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0: ¡Ay! ¡Qué viernes! Tan rico musical. Así iniciamos hoy en Muy Diferente Radio a través de Matrix 104.7 y www.muydiferenteradio.com. Están lloviendo estrellas, Dios mío, porque hoy viernes se repite la dosis de colágeno desde Muy Diferente Radio. Para ustedes, quien les habla, Valerie Rodríguez, en compañía del super equipo, sí señor, del día de hoy. Por aquí anda José Julio Santana.
1: Por aquí ando, querida Valerie, feliz de conectar con la gente un viernes más, un viernes musical. Se siente. Que te quiero, y más en compañía de dos damas muy queridas.
0: Siempre
1: de
0: este como servidor. Que como que ustedes les persiguen las flores.
1: Sí,
0: las chicas.
1: Las mujeres.
0: Sí. ¿Cómo te sientes?
1: Muy feliz, muy contento. Una Qué semana bueno. De altas y bajas. Pero lo importante es que llegamos al viernes.
0: Que salimos a flote.
1: Sí, salimos a flote, llegamos al viernes y tenemos dos días para recuperarnos, para dar más la próxima semana.
0: Muy bien, es válido. Sí. Que a veces, incluso lo hemos compartido en veces anteriores, las personas nos ven, ah, mira, José Julio llegó al viernes, nítido, trabajando. Pero hay un ser humano detrás de ese superproductor que pasa situaciones, que tiene su vida y que simplemente ha decidido enfrentar las situaciones desde un mejor lugar. No es que no se va a incomodar, no es que no se va a frustrar, claro que sí, como cualquier ser humano, pero todo va a depender en cómo nosotros, pues, manejemos las situaciones. Y hablando de situaciones, hay una

0: persona que siempre nos trae esas aventuras que le, sí, que le suceden, ese punto de vista tan particular de ella que me encanta, lo celebro y lo abrazo. Hoy también se une al Viernes Colágeno Musical en Muy Diferente Radio, Gaby. ¡Gaby!
1: Hola, Valerie.
2: Tu público te aclama, Gaby.
1: Público, yo soy de verdad muy feliz de estar de vuelta. No tuve la oportunidad de estar con ustedes el viernes pasado porque estaba medio ocupadita, así como dice Valerie, de que gracias a Dios que llegamos al viernes. A mí los viernes me encantan porque estoy aquí con ustedes y también tengo mi clase de baile.
0: Ay,
1: sí, los viernes son de gozo, los viernes son de gozo.
0: Qué bien. ¿Y cómo te ha ido, Gaby? ¿Ya estás de vacaciones?
1: Gracias a Dios, estoy de vacaciones en la universidad. Sin embargo, en el trabajo hay que seguir empujando, pero sí,
0: es parte de la vida adulta. Ya estás, oye, ya te estás involucrando de buena manera. ¿Tú sabes por qué? Porque muchas veces, por situaciones, no voy a decir que siempre quizás es un tema de elección, situaciones, no todo el mundo tiene la oportunidad de trabajar mientras estudia. Eso, y la gente dirá, Valerie, pero por Dios. Bueno, pero te va abriendo en ese, en esa temporada de tu vida una visión del mundo real. Sí. O sea, del día a día, de o la parte corporativa, o si eres audiovisual, pues del mundo ya, de todo lo que tiene que ver con este, con esta industria, que muchas veces no sucede en las clases, por más capacitados que estén los profesores. Yo tuve profesoras luminarias que yo los amé, me encantaron, incluso en varias ocasiones nos llevaron al campo. Y cuando digo al campo, no es a Montecristi donde estaba, exacto, José Julio, sino pues donde hacían estas grabaciones.
1: Exacto.
0: Y es un momento oro que uno valora, sin embargo, no es lo mismo cuando tú estás en el día a día puliéndote y aprendiendo de la gente que tiene experiencia. Así que me alegro mucho por ti.
1: Sí, definitivamente. Yo agradezco mucho la oportunidad que me han brindado ustedes y también de parte del grupo de Muy Diferentes Radio. Porque para mí, poder tener un acercamiento, así como tú dices, al campo de lo que es mi carrera, que es comunicación audiovisual, ha sido muy, muy importante. De que hay cosas que tal vez se hablen en la clase, que lo vemos por encimita o con la teoría. Y la práctica es otra cosa. Sí. También me ha ayudado mucho a priorizar tareas de qué es lo que yo tengo que hacer, qué puedo dejar para después. Eso también yo siento que para los jóvenes o las personas que están trabajando y estudiando, que pueden no ser jóvenes también.
0: Sí, me tocó a mí una compañera así, que era su segunda carrera y la persona podía ser mi madre en aquel entonces.
1: Wow.
0: Sí. Ah.
3: O sea, pero mucha la diferencia de edad.
0: Sí, sí, me dobla. En ese, no, casi tres veces mi edad tenía esa persona en ese momento.
3: Wow. Los que estudian y trabajan a la misma vez, yo siento, porque compartí con muchos de mis compañeros que hacían eso, la gran mayoría de los que estudiaron conmigo trabajaban y estudiaban. Creo que tres o cuatro no trabajábamos, después todos trabajaban. Y eran más comprometidos con sus estudios.
0: Claro. Ay, sí.
3: Porque ellos estaban trabajando y estaban estudiando. Y ese ratico que ellos dedicaban para estudiar era para estudiar. No podían malgastar su tiempo.
0: Correcto.
3: Porque a veces nosotros los malgastamos, exacto, lamentablemente.
0: Sí. Sí. Mira, yo estuve en esa situación y cuando hablo en esa, me refiero a que trabajé. Trabajaba medio tiempo, estudiaba la carrera completa, o sea, siempre cogí mi pensum completo y adicional estaba en el grupo de teatro y también en la pastoral.
1: Que es bien que fuerte.
3: Eso es mucho.
0: Entonces, el grupo de teatro demanda, para mí era un trabajo que mucha gente dice, ah, pero que te va a dar un descuento. El descuento uno, tú no lo ves de inmediato. Muchas veces hasta te puede pasar año y medio sin ver nananina, pero igual es una experiencia que te va puliendo. Y dos, la pastoral hasta cierto punto es muy chula. De ahí yo tengo gente espectacular que yo de verdad puedo decir que son de mi círculo cercano, posterior a mi vida adulta. Sin embargo, también demanda tiempo. Si a mí me preguntan ahora mismo cómo yo lo logré, yo le digo, no, amor, porque fui arrestada. Pero realmente, claro, yo le diría a alguien que no se metiera en tantas cosas como yo lo hice en su momento. Que sí, me ayudó a pulirme, a hacer relaciones, a darme cuenta que sí, que no. Pero a veces son demasiadas cosas para una gente que quizá tiene que explorar un poquito más esa edad. Sí. Realmente.
1: Que es lo que yo comentaba antes, de que tú aprendes qué tú tienes que hacer primero, exacto, qué tú puedes dejar después. Muchas veces me ha tocado decir, ah, ok, mira, yo no, este fin de semana no puedo salir, no puedo tener esta actividad. Incluso también las mismas actividades de la universidad, que son, correcto, ah, déjame ir al teatro, o déjame ir a Fogata, que Fogata es la actividad de la pastoral. Tú dices, ok, déjame priorizar las cosas porque mi trabajo no lo puedo dejar y mis estudios mucho menos.
3: Y el tiempo de descanso, correcto, tampoco.
1: Claro, que es un tema
3: que es muy importante.
0: Yo tenía en aquel entonces las ojeras aquí abajo, pero tenían su lógica.
1: Claro.
0: Tenían su, ah, y también hacía ejercicio, ojo. Muy ahí importante. Fue que yo empecé a hacer ejercicio a esa edad.
3: Mucho.
0: Porque vale, entre tanta cosa, entre tantas cosas, yo empecé a subir de peso. Y era la ansiedad que me estaba generando todo lo que yo tenía.
3: La ansiedad, y tampoco te estabas alimentando muy bien.
0: No, no tan
3: comías
0: bien.
3: Todo lo que aparecía.
0: No tan bien. Entonces, en ese momento, mi mamá me agarró y me dijo, Valerie, yo era talla 2, y de talla 2 pasé a talla 6 de pantalón. No estoy diciendo, ojo, que eso significa que una persona tenga alguna condición de salud si es talla 6. Usted se puede ver espectacular. Pero para ese momento, como yo estaba llevando la vida, sí, a un ritmo tan rápido y estaba subiendo a la misma velocidad de peso,
1: claro, no era tu
0: pues normalidad. Entonces mi mamá en ese momento me dijo, Valerie, si no paras ahora, si no te empiezas a cuidar ahora, los resultados a futuro van a ser un poquito más difícil de devolverlos. O sea, de eso que ya tú has ido acumulando, si tú sigues, porque también tengo genética por un lado, que podría, ¿verdad? Uh-huh. Llegar a un punto quizá que para volver para atrás sea un poquito más complicado, pues ella fue la voz de la conciencia en ese momento. Repito, no digo que si usted es talla 6 es gordo. No. Espectacular. Usted no, se puede ver espectacular. Sí. Pero que en ese momento simplemente una niña de 18 años estaba llevando una vida muy acelerada y quizá no era el ritmo para yo ir cogiendo esas libras.
1: Y ni siquiera tal vez los mejores hábitos alimenticios.
0: Exactamente.
1: De que tal vez lo que tú estabas comiendo en ese momento tampoco te ayudaba a ti. De que no era una subida de peso sana.
0: Sí, exactamente. Bueno, luego de todas estas reflexiones que hemos tenido, yo viendo estrellas, esa canción espectacular, me encantó esa versión, José Julio. Vamos a compartir con el público cuál es esa versión, porque es sumamente diferente como nosotros, muy diferente, y como pegajosa, sí, que me puso a mí a pensar, ajá, no en el festival, no, más allá.
3: Más allá. Se llama Lloviendo Estrellas Remix. Lo pueden buscar así mismo en YouTube y le va a salir.
0: Ah, perfecto. Entonces, ustedes que están con nosotros, les decimos que hoy viernes 14 de agosto, tenemos, claro que sí, las efemérides que vamos a compartir con ustedes. A ver, qué curiosidad.
3: Ay, la de hoy es buena.
1: Sí.
3: Sí, ay, hay una buena y hay que celebrarla.
0: Hay muchas, en verdad. Sí. Bueno, hoy tenemos el Día Interamericano de la Calidad del Aire. Básicamente lo conocemos, el tema de cómo se ha ido contaminando con los años, con la huella ecológica que vamos pues generando en la vida, en el ambiente, y de una forma u otra invitar a que podamos hacer uso consciente de los materiales, de sobre todo cuando deciden quemar basura, hacerlo de una forma regulada, correcta, todo lo que vaya a impactar en la calidad del aire, pues empezar con nosotros. No que el gobierno, el Estado, fulano, el cambio empiece en nosotros. Y también tenemos hoy, 14 de agosto, el Día Mundial del Lagarto. ¡Ay, qué caliente estoy! ¡Qué caliente! ¿Ustedes le da miedo el lagarto?
1: No.
3: En mi casa hay mucho.
0: No, a mí tampoco.
1: A mí me gusta como... hay gente que dice que se ríen así, como un lagarto. Que
0: sí, yo sé. Tú sabes que yo veía... Ay, Dios mío, mami, no sé si tú me estás escuchando hoy, pero una de las chicas que me cuidaban cuando yo era niña, que usualmente se le llama nana, veía una novela, y la novela yo me sentaba con ella a verla. Entonces, la prota tenía un tatuaje de como una salamandra, un lagarto. Okay. Señores, a mí me cogió de que cuando yo fuera grande, me quería hacer un tatuaje.
3: Ay, Dios.
0: De un lagarto, pregúntenme ahora si yo me lo haría. Negativo. Yo me acuerdo que esa actriz era, una colombiana que trabajaba en Telemundo. Villalobos, me parece que es el apellido, Carmen Villalobos. Nada, ustedes conectarán con eso luego, pero bueno, si a usted le gusta el lagarto, tiene como mascota uno, celébrelo hoy también. Y si no, si tiene por su casa alguno, pues déjale algún alimento por ahí para celebrarlo también.
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0: Ya, fuera de relajo. Mañana sábado, 15 de agosto, tenemos, yo me imagino que debe ser este, el que dice José Julio. No.
3: Dale, dale.
0: Ah, pues no hay problema. Mañana 15 de agosto tenemos el Día Mundial. Adivina, Gaby, ¿de qué? De la relajación.
1: ¡Wow! Rico y merecido.
0: Sí, si tú supieras que... Déjame hacerte la pregunta primero. A tu edad, ¿cómo tú encuentras el escenario para sentirte relajada?
1: Mi escenario favorito para relajarme definitivamente es la habitación de mi casa.
0: Muy bien.
1: En mi cama. Muy para bien. Dormir. Me encanta dormir. Yo.
0: Excelente.
1: Algo que hoy como que hablaba conmigo misma y yo dije, Dios mío, ¿pero por qué será? Que yo me levanto y a las 2 horas de levantarme yo quiero volverme a acostar. A las 9 de la mañana ya yo quiero darme una pavita. Ese es mi escenario.
0: Modo relajación. Sí, eso es válido. Sí. Eso es válido. ¿Y tú, José Julio?
3: No, yo no soy de dormir tanto. Okay. Eso es un problemita que yo tengo porque no suelo dormir tantas horas. Okay. Me gusta más estar despierto. Y ahora, en mi tiempo de vejez...
0: ¡Ay, hombre! Señor, perdónalo, papá Dios.
3: Me relaja mucho la lectura.
0: Acuérdate que tú eres colágeno aquí.
3: Sí, relaja mucho el tema de la lectura y me relaja mucho... ¿Verdad? Ahora dibujar.
1: Ah, sí.
0: Ay,
1: sí,
0: qué dibujo. Belleza.
3: Me relaja mucho, entonces compré un libro y me relajo con eso.
0: ¿Tú sabes? Excelente.
1: Que hace un par de días tuve la oportunidad de pasar por una tienda de juguetes y explorando yo vi el lado de las crayolas. Y yo dije, ahora que yo tengo un dinerito, yo dije, déjame llevarme una y me compré un sketchbook, o sea, un libro en blanco de dibujos. Uh-huh, y dije, okay, voy a volver a mi niña interior y voy a empezar a dibujar. Pero algo que no me relaja, a veces me estresa un poquito, pero me gusta, es ir al cine.
0: Ay, sí, lo hemos hablado aquí. Yo no sé si el cine me relaja, pero... yo lo asocio más con que me entretiene.
1: También.
0: Como que me genera esa emoción de vivir y sentir esa historia que están narrando a través de la película.
1: Tú sabes que yo he ido a ver la Odisea 3 veces.
0: ¡No, wow, Gabriela!
3: Pero dame una, Gaby, porque...
0: Valerie. Por Dios.
3: ¿No he tenido suerte, Gaby, con la película?
1: Para los
0: ¿viste
1: oyentes?
0: Spider-Man.
1: Ay, no he tenido la oportunidad.
0: La vi.
1: Sí, ¿te gustó?
0: Termina tu historia.
1: Para los oyentes, les recomiendo ir a ver la Odisea. Es una película... es un proyecto definitivamente ambicioso. O sea, para los estudiantes de cine y para los aficionados también. Sé que les va a gustar. Tal vez en comparación con la historia original no es totalmente igual, obviamente, porque son distintos formatos.
3: Sí.
1: Un libro no va a ser nunca lo mismo que una película, ni una película lo mismo que un libro.
0: No.
1: Pero, José Julio, si no la has ido a ver...
3: La tengo en la lista.
0: Tienes que ir.
1: Debes de ir.
3: La quería ver ayer, pero tú sabes que yo soy amante de las películas de terror. Entonces, la próxima semana es la premiere de una película de terror que yo amo.
1: Okay.
3: Entonces, este fin de semana puse en agenda ver las películas anteriores a esa.
0: Válido.
3: Para llegar con un conocimiento y saber
1: ¿viste
3: cuál
1: Obsession?
3: Es.
1: Obsesión.
3: No sé cómo. Espérate.
0: Mírale la carátula. Bueno, lo que José Julio la busca... Te preguntaba, Gaby, ¿cómo lo encuentras? Porque yo como que no tenía el concepto claro de el tema de relajación. Porque siempre fui, en su momento, digo fui porque ya es diferente, una persona muy activa, muy movida.
1: Okay.
0: Que decidió luego en la vida bajar revoluciones.
1: Muy bien.
0: Entonces, por eso te decía, a tu edad, ¿cómo tú encuentras ese espacio? Porque, por ejemplo, a mí me decían algo que te relaja... Y algo que me relajaba para mí era irme a bailar. por ejemplo.
1: Ah, muy bien.
0: Entonces yo decía, pero esto realmente entra en el descanso, esto realmente entra en la relajación.
1: Okay.
0: Entonces por eso te preguntaba. Bueno, ustedes que nos están acompañando hoy viernes 14, donde muchos cobran el día de hoy, no vaya a gastarlo todo los chelitos este fin de semana. Muy Organízase. Importante. Organícese, pero igual saque su momento mañana, Día Mundial de la Relajación, para hacer alguna actividad, sea usted acompañado, como lo decida hacer, que invoque, que le permita la relajación. También mañana 15 de agosto es el Día Internacional del Animal Sin Hogar. Es una situación que entiendo que se vive, como bien dice el día, a nivel internacional. Aquí en el país hemos visto ya varias organizaciones que se han encargado de buscarle una mejor calidad de vida a esos animalitos que están en las calles. Si bien es cierto que es una situación que no se ha terminado, pues, de erradicar, que es algo que no le veo fin por un buen tiempo, es costoso, sí. El proceso es bien costoso. Y cuando digo costoso, es la misma organización que decide, por ejemplo, darle una mejor calidad de vida y quizás no hay un presupuesto, ¿verdad?, que pueda sostener la cantidad de animales que tenemos, no solamente en República Dominicana, como decía, sino también a nivel internacional. Así que si tienes el chance de rescatar algún gatito, algún perro, dale la oportunidad de recibir un ambiente familiar donde está el cariño, donde está el cuidado. Y yo sé que con el tiempo, pues esa acción que hiciste va a traer los resultados posiblemente hasta mejores de lo que esperabas, porque cuando adquirimos una mascota en el hogar, se convierte sin duda alguna en un miembro más de la familia.
1: Sí.
0: Primordial, tener el cuidado necesario con el veterinario. Es un animalito que estamos rescatando. Es bueno que se chequee por si tiene alguna condición, poder tratársela a tiempo, vacunarlo, bañarlo y demás. Gaby, ¿tenías algún punto con relación a eso?
1: Sí, que también para las personas que no pueden acoger a una mascotita en sus casas, por lo menos aquí en Santiago, uh-huh. Ahora no podría mencionar precisamente el nombre, pero sí sé que okay. existen muchas casitas de acogida
0: sí,
1: donde
0: varias,
1: acogen a estos perritos, uh-huh, a los uh-huh. gaticos, a cualquier animal callejero. Para brindarle comida, bien como tú dices, atención médica, que también es muy importante. Y que si de alguna manera ustedes pueden donar, ya sea medicamentos o sea comida uh-huh, para, uh-huh. para estos animalitos, también es una ayuda muy grande para las personas que no pueden o tal vez no les gusta las mascotas, pero quieren aportar su granito de arena.
0: Muy bien, muy bien. Bueno, pues ya escucharon a Gaby. También nos han escuchado anteriormente decirlo, que si tienen el chance, pues que se den la oportunidad de ustedes y también a esa mascota, que al final es parte del ecosistema y también sí. merece tener un mejor cuidado. Pero no nos hemos ido de las efemérides, porque el domingo, si usted es dominicano, sabe de lo que yo le estoy hablando. El domingo es 16 de agosto. José Julio, cuéntanos un poquito más.
3: Sí, el 16 de agosto se conmemora el Día de la Restauración de la República Dominicana. Se celebra el inicio de la Guerra de la Restauración el 16 de agosto del año 1863. Una gesta patriótica para recuperar la soberanía nacional tras la anexión del país a España realizada en el año 1861. El monumento a los héroes de la restauración tiene varias actividades uh-huh. durante el fin de semana, así que acérquese a sus redes sociales y así puede participar de esas actividades.
0: Me encanta. Tú sabes que esas actividades de cierta manera conectan con esa historia que no debe ser olvidada.
1: Sí.
0: Así que si tiene el chance, aprovéchelo, acérquese, y si no, y tiene la curiosidad, yo soy muy curiosa, tiene la curiosidad de saber un poquito más, porque quizás se le olvidó o no recibió la información en su momento que requería, busque, que hay herramientas, o sea, en YouTube, en las inteligencias artificiales, ChatGPT, Cloud, o sea, hay mucho por donde preguntar, averiguar y conocer. Así que no hay excusas.
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3: Bye. Valery, también el domingo se celebra un día que yo sé que a los que nos escuchan lo van a celebrar al máximo.
5: ¿Cuál
3: es
5: será?
3: El Día Internacional del Ron.
0: ¿Cómo?
3: Sí, el ron es una de las bebidas alcohólicas que se elabora a partir de un subproducto de la caña de azúcar, tales como la melaza. Sus orígenes se remontan al siglo XVI con la llegada de los europeos al continente americano. Transportaron a este continente plantones de caña de azúcar que fueron cultivadas a la hora de la isla española, actualmente Haití y República Dominicana. O sea que ya el domingo se celebra este día, así que el que le guste su ron
0: que lo comparta. Es así, es así. Bueno, pues vámonos a una pausa porque hoy viernes musical todavía prometemos mucho más para que usted se relaje, disfrute, se informe y sobre todo se sienta acompañado por nosotros. No se mueva.

0: 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Clase lo que era. Hoy me están tirando de nuevo para bajar para allá, pero yo creo que hoy sí que ha hecho pichadera, que no me esperen.
1: Hello.

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0: Señores que no descansan, y con esta canción así bailable, pegajosa y que realmente está muy pegada, se llama Orozco. Orozco, espere por ahí, que se llama Dardos. Sí, señor, de Romeo Santos y Prince Royce. Bueno, Dardos, tire su dardo, a ver, ¿a dónde cae? En ese circulito. Si da en la diana o cae en las malas lenguas. No, no, no importa. La gente siempre va a hablar. No importa. Haga lo que usted quiera. Bueno, pues hoy viernes 14 de agosto. Vuela el tiempo. Regresamos a muy diferente radio para que usted siga relajándose, compartiendo y pues informándose con nosotros. Quien les habla, Valerie Rodríguez, en compañía de José Julio Santana.
1: Por aquí ando,
0: y también
1: Valerie.
0: La Gaby Gaby.
2: Hola, Valerie.
0: Oye, te puse yo Gaby Gaby.
1: Gaby Gaby. Chicas, hace mucho que no hablo de horóscopo.
0: Ay, mi petición.
1: Y traje una lista para que las personas que nos escuchan y ustedes también puedan disfrutar. Uh-huh. Y esta lista es cómo muestra interés cada signo del zodiaco.
2: Wow.
0: ¿Cómo?
2: ¿Qué signos son ustedes?
0: Yo soy Acuario.
2: ¿Y tú, José?
1: Piscis.
2: Ok, yo soy Virgo.
0: ¡Ay, qué Virgo! ¡Ay, Dios, por eso!
1: Casi, casi, tú estás en tu temporada.
0: Sí.
2: Sí.
0: Dale, José.
1: Bueno, comienzo con Aries. Y Aries te busca rápido. La iniciativa aparece antes que la estrategia.
2: Ok.
0: Conocemos varios Aries.
1: Sí. El segundo signo es Tauro. Empieza a hacerte espacio en su rutina. Presencia física, constancia y contacto.
0: Okay. Ok.
1: Los Géminis muestran interés de esta manera. Te convierten en conexión, una conversación constante. Comparten ideas, mensajes, referencias y curiosidades.
0: Es como reflexivo,
2: sí. Géminis.
1: Entonces, Cáncer es un signo de agua muy intenso y empieza a incluirte emocionalmente en su modo cotidiano, recuerda detalles que otros olvidan.
0: Ay,
1: y eso,
0: mamacita,
1: hace que tú te conectes
0: te
1: con él. Seguimos con Leo.
0: Esos son los que te atrapan y después tú dices, ¿qué fue lo que pasó? Oye, caí, no sé qué fue lo que pasó.
1: Para el signo Leo, que estamos en temporada de Leo,
2: sí.
1: Quiere que notes su presencia. Busca atención, complicidad y reconocimiento mutuo.
0: Válido.
1: Para Virgo, que es el signo de nuestra querida Gabriela, observa mucho. Antes de exponerse, demuestra interés ayudando, resolviendo o estando pendiente.
2: Puedo confirmar. Ah.
0: Se sabe que también es una forma de cuidarse.
2: Sí.
0: Para no exponerte e irte de boca. Y tú decís, mierquina, no me di cuenta porque no me detuve. Pero también hay que dejarse vivir un chingado.
1: Seguimos con Libra. Cuida la conexión y la armonía. Hace que el vínculo se sienta fácil y agradable.
0: Okay.
1: Siempre tienen un balance.
2: Sí.
0: Busca el balance, la armonía.
1: Y seguimos con Scorpio. Un signo bastante picante.
2: Ay, sí.
1: Te observa antes de confiar.
0: Okay.
1: La intensidad aparece cuando sientes seguridad emocional.
0: Ah, pero ese peor que Virgo.
1: un poquito. Seguimos con Sagitario. Quiere compartir experiencias contigo. Te integra en su movimiento, humor y espontaneidad.
0: Ay, sí. Son muy auténticos.
1: Sí. Alguien conoce a Vale de ese signo. Continuamos con Capricornio.
0: Mi mamá de ese signo.
1: Ah, mira. Continuamos con Capricornio. Empieza a incluirte en su estructura. La constancia suele significar más que las palabras.
0: Ok. Es de accionar.
1: Sí. Y con el signo de Valerie, que es el siguiente, Acuario.
0: A ver.
1: Te abre su mundo mental. Comparte ideas, visiones y partes de sí que no muestra fácilmente.
2: ¿Lo confirmas, Valerie?
0: En el amor. Para conquistar.
1: Dice cómo muestra interés.
2: Exacto.
1: Cada signo.
0: Ah, cómo muestra interés. Sí, puede ser. Sí, porque es mental.
1: Dice,
0: es verdad, se da apertura mental.
1: Te abre su mundo
0: mental.
1: Lo que
0: no cuida es el corazón.
1: Comparte ideas, visiones y parte de sí que no muestra fácilmente.
0: Sí. Vamos a dejarlo ahí. Sí. Somos muy polite.
1: Y cerramos. Exacto. Este ranking con Piscis. empieza a percibirte emocionalmente. El vínculo aparece antes de que pueda explicarlo.
0: Ay. Vas rápido, Pixis. Como muy rápido.
2: Confírmalo, José, confírmalo.
1: Creo que no.
2: Ok.
1: Empieza a percibirte emocionalmente. El vínculo aparece antes de que pueda explicarlo.
0: Eso no es verdad. Eso no es verdad.
1: No.
0: Sí, ¿tú eres Piscis? Uh-huh. No, pero José Julio lo conocí yo. Eso no es verdad, que el vínculo empezó antes de...
2: Ahora,
0: antes de...
2: Ahora yo hago una pregunta para ustedes dos. ¿Ustedes creen, tal vez parcialmente, no totalmente, en el horóscopo?
0: Yo creo que hay una magia. Y cuando digo magia, la gente cree de una vez que es brujo, que, que la varita mágica, la bola... No. Pero sí entiendo que hay un tema de energía... Que dependiendo si la persona que emite el comentario es una persona estudiada para los fines, que hay carreras ya que realmente pues avala esta parte, esta, vamos a decirle, este rol exactamente que ya es manejando directamente la astrología, yo puedo entender que, por ejemplo, te digan, ah, mira, nos encontramos ahora en un proceso donde Piscis se junta con el nodo nuclear. Oiga, me estoy inventando algo, no estoy diciendo que eso es así. Sí. Estoy diciendo un tema ahí, X.
1: Un ejemplo.
0: Un ejemplo. Y por eso quizás las sensaciones pueden sentirse más pesadas. Para mí puede ser lógica. Para mí eso podría ser lógica. Pero no lo veo desde el punto de vista con el astrólogo que quizás yo crecí, que era el que salía en la televisión diciéndote... tómate esta pastilla para que puedas dormir esta noche y cuando le hagas pipí al coco se te va a quitar la diabetes.
2: Piscis, te espera una abundancia.
0: No, porque mira qué pasa. Que algo que también hemos hablado anteriormente. Te dicen te va a esperar una abundancia y tú te vas a acotar porque te digo el astrólogo que te va a esperar una abundancia. Exacto. Imposible, tú tienes que salir a trabajar, tú tienes que josearse su moro dignamente. Ahora, que quizá esa temporada sea más favorable para ti, puede ser. Okay. Puede ser. Entonces, es un tema de percepción y saberlo cómo llevar.
1: Desde mi lado, yo lo utilizo para conocer a las personas.
2: Okay.
1: Porque a través de las características de los signos, tú puedes conocer un poquito más antes de que esa persona te muestre.
0: Correcto.
1: Yo lo utilizo de esa forma. Okay. Lo utilizo de esa manera con mi círculo de amigos y con las chicas que viven conmigo, que es un acuario y un Leo.
2: Sí,
1: tengo un acuario.
2: Ay.
1: Entonces, eso hace que hay cosas que yo le puedo decir a mi mamá o a mi abuela y yo sé cómo ya pueden responder a eso, mejor no se lo digo.
2: Yo también tengo un temita con eso de las características, porque yo siento que no son... O sea, que puede ser y no. De que, por ejemplo, hay algo, una característica que se dice mucho de los Virgo es que son muy, como muy fríos, muy calculadores, son muy organizados, como que tú no puedes venir a proponerle un plan de la nada a un Virgo. Hay cosas que yo siento que sí como que son ciertas, sin embargo hay cosas que... No necesariamente tienen que serlo, pero sí hay algunas características que puedo decir desde mi punto de vista, desde mis experiencias, que sí van con los signos. Claro. De que puedo decir, ah, mira, tal fulano es así.
0: Sí, pero...
2: Ah, tal fulano es Aries. Tal fulano es Escorpio, que ahorita alguien dijo, ah, los Escorpios, sí, son medio picantes.
0: Sí.
2: ¿Puedo?
0: Lo que pasa también... Lo que pasa también, Gaby, que tú sabes que al final del día cada quien vive una vida diferente, lo cual te va puliendo en el proceso y obviamente va generando una personalidad acorde a tus experiencias, a tus vivencias. Y por eso, no necesariamente... o sea, todo el mundo que sea, por ejemplo, acuario va a ser 100% como el acuario.
2: Exacto,
0: o sea, como ese signo. Se da incluso en la vida cotidiana. Tres personas que crecen con un mismo padre deberían salir básicamente iguales cuanto a la formación y no necesariamente. Y van a decir, Valerie, ese ejemplo, te fuiste radical. Lo que quiero decir que dentro de un mismo grupo puede suceder que no todos vayan quizás 100% acorde a lo que se dicta ahí.
2: Claro, sí, es cierto.
1: Y nosotros no solo somos un solo signo.
2: Exacto.
1: Somos sí, una exacto. carta astral. Y eso exacto. hace que las personas tengan cualidades de otro signo. Uh-huh, porque uh-huh. se da. Yo tengo amigos que son de un signo, uh-huh. de un signo específico, pero se comportan de otro signo.
2: Okay,
1: porque sí. tienen cualidades del otro signo que son uh-huh. las que nosotros observamos. Sí, aunque no sean ese signo.
2: Eso. Uh-huh.
1: Pero eso hace de que la convivencia, a mi parecer, sea más llevadera.
2: Claro, deberíamos traer un astrólogo aquí un día.
0: Tú sabes que aquí vino una persona que yo tristemente no pude disfrutar de su presentación. Bueno, de su
2: participación.
0: De su participación, exactamente. Hace mucho, ¿tú te acuerdas? Sí. ¿Qué le digo yo a José Julio? Pero trae a esa persona de nuevo. No tiene que ser esa persona necesariamente, porque ustedes me contaron la grata experiencia que sí, tuvieron. Sí. Quizá puede ser otra persona para también vivir otras experiencias. Sí. Y nosotros, pues hacerles nuestras preguntas.
1: Sí, el mundo de la astrología es bastante amplio. Muy. Y conocer esas características nos hace la vida un poquito más fácil. Uh-huh, yo considero. Uh-huh. Si usted no lo considera, muy bien, yo lo considero, lo respeto.
0: Exacto. Ustedes saben que, bueno, no sé si ustedes conocen a Mi Astral.
2: No. La escuché en una canción de Raúl.
0: ¿En serio? Sí. Bueno, básicamente es experta, pues, o sea, es una persona que ha estudiado astrología y recordé de ella porque... ella te explica lo de la carta, o sea, como okay. cuál es, y cuando hablo de carta, no es que te está leyendo la carta, que te va a pasar mañana, sino de el día que tú naciste, si tú eres acuario con otro signo, como decía José Julio, te dice, por ejemplo, Júpiter en el nodo norte, en el nodo sur, ascendente
1: tu sol,
0: exactamente, tu luna, tu sí. sol. Entonces, aunque tú no creas en eso 100%, si es que le da curiosidad, investigue con personas que realmente estén avaladas para que no se lleve del cuento de que juegue el 02 y luego no sale. Porque no es ese tipo de astrología. Y si quiere hacerlo y perder su dinero o disfrutar el momento, hágalo.
2: Exacto.
0: Esta vida es una también. Bueno, pues, José Julio, entiendo que hasta ahí hemos llegado en la parte de la astrología y muy diferentes radios que llegó a ustedes gracias a José Julio Santana. Vámonos a una pausa comercial. No se muevan porque si usted es papi o mami, dígase papá o mamá, y ya casi terminan las vacaciones, sé que otros pues ya han entrado a clases, tenemos una información para ustedes.

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0: Aquellas voces imponentes, Cristian Castro y Benny Ibarra, no podrás porque el Big Boss José Julio podrá no estar aquí, pero no podrás olvidarte de que este lugar tiene su esencia. Así regresamos a Muy Diferente Radio a través de Matrix 104.7 y www.muydiferenteradio.com. ¿Quién les habla? Sí, la de los viernes. ¡Ay, adivinaste! Valery Rodríguez, en compañía de nuestro productor estrella, querido por todos, José Julio Santana.
1: Por aquí ando, querida Valery. Sí, es un viernes bastante musical. Ay, le sí. Hemos puesto de todo, hemos Colágeno. Hablado del horóscopo, hemos hablado de las efemérides, de lo que puede y debe celebrar este fin de semana. Y seguimos con Valery con más informaciones y con la buena noticia que ayer... publicó el festival que todos conocen, un artista que a ti y a mí nos encanta.
0: Ay, ¿quién será?
1: Danny Ocean.
0: ¡Ay, baby, no! No, me rehuso a darte una última vez, así que baila. Señores, nosotros no somos cantantes, pero disfrutamos la música, claro que sí. Mira, el festival, ese mismo, ustedes lo conocen, para no decir pues la marca. El festival que viene por ahí... De verano, realmente promete. Yo sé que... Bueno, que se está anunciando en el verano, quiero decir.
1: Sí, anunciándose el verano.
0: Quiero decir que se está anunciando en el verano. Hasta el momento son 2 días, ¿verdad?
1: No se ha anunciado oficialmente, pero son los rumores que están por las redes sociales.
0: Ok, yo recuerdo que yo fui a ese festival hace mucho tiempo, cuando trajeron a Enrique Iglesias. Estamos hablando que yo tenía como... No voy a decirle edad, porque no me saquen los cálculos, pero era una bebé.
1: Una niña.
0: Pero ni cercana a ser mayor de edad. Y me mandaron con mi hermana mayor. Ay, pero mis padres son muy arrestados. Nada, el tema es que me lo disfruté. Espero que, como verdad, como se espera, puedan seguir presentando quiénes son los que vienen. Para que cada quien se decida si va o no va. Hasta el momento hay varios que me gustan, que incluso lo hablaba con José Julio. Yo amo a Juan Luis Guerra. Viene Katy Perry también por ahí. Quizá no es mi artista favorita, pero mi adolescencia pues estuvo un poco marcada por ella. Así que no está de más verla. ¿Cuál otro José Julio que mencionabas? ¡Ay! Picante,
1: picante. Si te pillara.
0: Señor, ¿en qué quedó el lío con Vélez?
1: Tú sabes que,
0: ¿Eso como que se murió?
1: Informaciones que van y vienen. Y los artistas sacan provecho de esas informaciones, pegan más canciones, pero no es
0: y hasta
1: de
0: ya.
1: Eso. Eso es parte del ambiente.
0: Del artistaje, como dicen en buen dominicano. Bueno, sigue investigando para ver si hay algún otro artista que viene por ahí. Que realmente pues le agrade y usted quiera ir a ver, bueno, vaya solo, acompañado, hay variedad, no tiene que verlo todo si no quiere, no des el chance de disfrutar, tiene tiempo para ahorrar.
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0: A menos que tenga esa tarjeta que tiene el descuento en estos días.
1: Bueno, aquí seguimos con más informaciones y nuestra querida Valery tiene... informaciones para los que escuchan Muy Diferente Radio.
0: Pues sí, mencionaba antes de irnos a la pausa para aquellos padres que nos acompañan. Algunas actividades, experiencia, particularmente 7, para despedir el verano antes de volver a clases.
1: Gusta.
0: Conozco algunos que pues ya sus niños han entrado al preescolar, al colegio, pero sobre todo son como más edad. De menores de los que conozco, ojo, de 6 años los que han entrado. Mis primitas, que ya son teenagers por ahí, entran ya la semana que viene. Así que vamos a darle chance. Quizá no todo el mundo ha entrado y podemos compartir pues esta información que pues cae muy bien, ya que se pudo haber agotado todo lo que teníamos en el itinerario con los niños en estas vacaciones. El primero está el Jardín Botánico Nacional

0: recorrido, pues desde una experiencia directa con el ambiente. Si tiene la opción de ir, pues claro que sí, puede pasarse por allá, sobre todo los que están en Santo Domingo o harán viaje para esa zona. Señores, a veces queremos buscar algo que no vaya acorde al presupuesto que tenemos en el momento, cuando muchas veces hemos dicho que hay tantas actividades por hacer, sin tener que poner más que la gasolina y posiblemente lo que usted se vaya a comer. Así que le dimos una primera opción. Tenemos también la del parque en Bávaro, que es un parque de agua, se llama Bávaro Adventure Park. Estoy loca por ir. ¡Wow! Me encanta todo lo que tiene que ver con agua, con parque de agua. Se llama, como les dije, Bávaro Adventure Park. Reúne naturaleza y adrenalina en Punta Cana. Bueno, si está como el Big Boss por esa zona
1: Ay, qué
0: de ese
1: chulo.
0: lugar, si tiene pues la oportunidad de hacerlo, con propuestas para diferentes edades. Entre sus atractivos, pues tienen un río subterráneo ubicado dentro de un parque, que ya les mencioné, el Parque de Aventuras de Agua. Además de recorridos también en buggies, paseos a caballo, bueno, tienen hasta paintball, mucha, mucha recreación, opciones que hacer por ahí. El parque abre todos los días de 8:30 de la mañana a 6 de la tarde, así que puede darse cita también.
1: Y aprovechar el día de la relajación, que es mañana.
0: Correctamente, correctamente. Así lo celebra en alto, como dice Gaby. Está la Hacienda Esmeralda, realmente no la conozco. Está ubicada en San Francisco de Macorís. Para nosotros que estamos aquí en Santiago, no está tan lejos eso.
1: No, como a
0: Realmente
1: una
0: no.
1: hora y algo.
0: O sea que es una muy buena opción. El Sendero del Cacao propone descubrir de cerca cómo se transforma el fruto del cacao en chocolate.
1: Qué rico.
0: Buenísimo esa experiencia. El recorrido atraviesa, pues, para aquellos. Ay, yo no quisiera dar spoiler, pero tienen la oportunidad de caminar, explorar y conocer todos los procesos antes de continuar hacia la fábrica, o sea, ya a ese proceso industrializado
1: Exacto.
0: que lleva pues el cacao. Está también la experiencia en una granja en la ciudad, que es la quinta edición, la granja sin salir de la ciudad, que se celebrará desde hoy viernes y mañana sábado de 10 de la mañana a 5 de la tarde en Agrotienda Sanud, ubicada en el kilómetro 10.5 de la autopista Duarte. Cada entrada es gratuita, o sea que la experiencia familiar va relacionada a la primera que le mencioné, que era el parque, donde quizá lo que se gasta es, no el parque de agua, digo, el que les mencioné, que está en Santo Domingo, donde pueden ir con sus hijos, vivir la experiencia de verdad, de conectar con la naturaleza, y es el Parque Jardín Botánico que mencionaba al inicio. Conecta mucho con el de la granja porque la entrada es gratuita y de nuevo hacemos conexión con la naturaleza. La idea es que sea un ambiente familiar, puedan pues tanto niños como adultos conocer un poquito más sobre el mundo agropecuario mediante recorridos guiados, interacción con los animales de granja y actividades educativas e interactivas para conocer procesos de la producción nacional. Hasta yo quisiera ir.
1: Qué chulo.
0: Hasta yo quisiera
1: Mira,
0: ir.
1: para las personas que no tienen planes este fin de semana, la agenda está muy interesante.
0: Realmente sí, también está la vida rural en Palmar Ocoa, Palmar de Ocoa. Si tiene el chance de irse, ese sí es lejos. En Azua, el rancho de cabras, Capreche, que, pff, señores, eso se ha hecho a través de redes sociales. No voy a decir que una comunidad, pero varias personas contando su experiencia, que quedan fascinados. Conozco también personas cercanas que han ido y les ha gustado la experiencia porque ofrece pues diferentes tipos de escenarios de conectar con la vida rural, sobre todo en esta finca de Caprina. Y cuando digo Caprina, pues es una finca caprina lechera. Los visitantes pueden conocer el proyecto, alimentar a las cabras y descubrir cómo se elaboran pues artesanalmente productos como los quesos, hay el dulce de leche de

0: cabra delicioso si usted es dulcero como yo, además de una degustación de sus productos. Le hemos dado realmente ya varias. Entendemos que puntualizando esas quizás son las más entretenidas y chéveres, no todas pues con la necesidad de pagar la entrada. Y por último, la que le vamos a decir son las playas cercanas. Si usted está aquí en Santiago, cualquiera de Puerto Plata, dése el chance de compartir ese momento con su hijo. Repetimos, quizás se va a ir lo de la gasolina, pero la entrada y la experiencia realmente no va a tener el precio que usted va a pagar por el combustible. Sí. Sí puede hacerlo, lógicamente, porque tampoco es que si no puede, tiene que hacerlo sí o sí. Pero si tiene el chance, hágalo. Que incluso sus hijos, y lo digo yo como hija, en un futuro se lo van a agradecer. Más allá del iPad, más allá de los audífonos, más allá del celular, la patineta, en mi caso soy de la generación de 10, ya sácame la edad. Más que eso, realmente se valora ese tiempo de calidad que se pasa con los padres en ese momento, porque sabemos que muchas veces la vida los lleva a vivir en ese ajetreo del trabajo. Y lo que más uno quisiera en ese momento es poder compartir con sus padres. Así que varias opciones hay, no hay excusas, no todo tiene que ir con un presupuesto pues elevado. Dese la oportunidad para que estas vacaciones se puedan despedir en amor y desde una experiencia inolvidable.
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0: Gaby, ¿tienes planes este fin de semana? ¿Qué te gustaría hacer?
2: Bueno, este fin de semana tengo la oportunidad de celebrar la vida de una compañera, de una amiga.
0: ¡Ay, qué chulo!
2: Tengo un cumpleaños, sí. A mí me encantan los cumpleaños. Mira, mi cumpleaños está cerca.
0: ¿Qué día tu cumpleaños? Sí. No, yo sé, no me lo diga. ¿Es un día antes o un día después? Yo te dije que era antes.
2: Ay,
0: 17.
2: Sí, correcto. Como dijo José, estamos casi cerca de la temporada de Virgo. Sí. Pero sí, mis planes para este fin de semana son de relajarme.
0: Qué chulo.
2: Celebrar el día de la relajación.
0: Muy
2: relajarme,
0: bien.
2: Tomarme mi tiempo, una pausa consciente que voy a tomar, lo hemos hablado mucho aquí también.
0: Que es necesario.
2: Pero sí, esos son mis planes. ¿Y tú, Vale? Muy bien. Cuéntame.
0: Pues yo tengo una celebración. Voy a celebrar el amor.
2: ¡Wow!
0: No el mío. Pues se lo celebro yo todos los días.
2: ¡Qué lindo!
3: Eso pero, te iba a decir, muchachos.
2: Muy importante.
0: Sí, de una persona que quiero mucho, que ha encontrado ese complemento de su vida, en su vida. Y bueno, de su vida también. Entonces ya formalmente van a hacer una clausura.
2: ¡Qué hermoso! Mm. Felicidades para
0: él. En ese proceso.
2: Ella.
0: Entonces, ya ustedes vieron lo que me voy a poner. Ustedes, José Julio y Gabriela, ¿no? Ustedes que nos acompañan, pues podrían verlo a través de Instagram, Valerie Rodge. Voy a hacer un paréntesis. Le voy a mandar una cuenta muy creativa que han hecho con mi mismo nombre para que por favor la denuncien. Se la voy a mandar a José Julio y a Gabriela. Porque no entiendo cuál es la necesidad de estar de necio. No entiendo. Ya empezamos, pero nada. Amor, mucha luz para ti y que papá Dios pueda llevar amor a tu corazón. Volviendo entonces a los planes del fin de semana, realmente eso es lo que tengo. Y hasta el momento, disfrutar la vida y seguir entonces fluyendo también. O sea, Julio, ¿tienes planes?
3: Sí, tengo una tanda de películas hoy.
2: ¡Ay, ¿verdad? Qué chulo!
3: Que la puse como en agenda para poder ir preparado.
0: Sí.
3: Para la película que tengo la semana que viene, porque es bueno. Últimamente yo estoy viendo muchas películas, me entretiene.
0: Ok.
3: Y soy de ver qué van a poner en pantalla, okay. Cómo
0: perfecto.
3: Cuentan la historia.
0: Muy bien.
3: No estudié cine, pero me gusta.
0: Pero tienes esa inclinación por el mundo. Sí, cinematográfico. Hablando de planes del fin de semana, y anterior a eso estábamos hablando de algunas opciones para los padres de qué hacer con sus niños antes de cerrar estas vacaciones. Me da curiosidad saber qué a ustedes les gustaba hacer durante sus vacaciones, pero estamos hablando de la temporada de niños, okay. Adolescentes, no dije de ahora, porque ahora es posiblemente yo sé.
3: Sí.
0: Vamos a ver, empieza Gabriela.
2: Bueno, cuando yo lo que más recuerdo y lo que siempre tengo presente es que en las vacaciones nos tocaba irnos o para el campo o okay. En Santo Domingo con mi familia que vive allá.
0: ¿En qué campo?
2: A mí, Yo digo campo, pero mi mamá me escucha y me dice, muchacha, eso no es ningún campo. Es allá en,
3: de cariño,
2: en Santiago
3: de cariño.
2: Rodríguez.
0: Ok, válido.
2: Con mi abuela, yo me acuerdo que mi abuela religiosamente me compraba 2 guineos, una compota y un chubi. Esa era mi merienda por default.
0: Todos los días.
2: Eso para mí, eso era un manjar. A mí, yo soy una monita, a mí me encantan los guineos, la banana, como sí, sea que sí, le digan. Y en Santo Domingo recuerdo que siempre con mis primos nos reuníamos, mis primos de parte de mi familia paterna.
0: Ok.
2: Nos reuníamos allá, íbamos a campamento, íbamos a la plaza. Bueno, que ahora tenemos Ágora aquí, pero no teníamos aquí nada. Y esa eran mis vacaciones. Con mi mamá salíamos mucho a la playa, que todavía,
0: o sea, que siempre has sido muy de playas.
2: Sí, yo diría que sí.
0: ¿Te gustaba esa edad, la playa?
2: Y el pueblo.
0: Ay, que no me dejes el pueblo afuera, Valerie, por favor.
2: Exacto.
0: Pero si te tienes que quedar con una, ¿con cuál te quedas?
2: Ay, Valerie.
0: Piénsalo.
2: No, en la playa.
0: La playa. Muy bien, es válido. Entonces, las vacaciones de Gaby, en resumen, ¿familia? Se identifican por la comida, esa merienda que te guardaba tu abuela y los lugares que visitabas. Qué bello. Entonces, ¿ves lo que le estoy diciendo? Ella no dijo que se acordó de que le regalaron el Nintendo XXX en aquel momento. O sea, Gabriela se acordó de que sus vacaciones, lo que hacía eso icónico, era lo que su abuela le guardaba para merendar y las experiencias que tenía con su madre y su hermano. O sea, con su familia. Vamos a ver, José Julio.
3: Bueno, yo recuerdo de mi niñez, en el tiempo de vacaciones, jugar mucho con mis primos en la casa. Gracias a Dios tenemos una casa bastante cómoda y podemos jugar. O sea,
0: cómoda no, dígalo, amplia.
3: cómoda. Podemos jugar libremente en el patio. Y recuerdo siempre esa época, pero lo que más me gustaba era salir y que me llevaran a una heladería bastante popular que todo el mundo va y comerme un helado.
0: ¡Wow! ¿Y esa heladería es tan vieja ahí?
3: Sí, esa es súper vieja.
0: Sí.
3: Sí, esa es súper vieja, la que yo sé que tú estás pensando. Pero hay otras también aquí en Santiago que son súper viejas todavía voy.
2: Ok.
0: Ay, qué lindo.
3: Cada vez que paso por ahí recuerdo al niño.
0: Volvemos. Alimentación.
2: ¿Y las tuyas, Valer?
0: Pero espérate. Alimentación se resume lo de José Julio. En este caso, el postre o... no sé cómo quisieran ustedes llamarle, esa parte dulce del día, que era el helado, y el compartir. Repito, aquí no estamos hablando de nada más que experiencias. Y en mi caso, claro que lo voy a compartir también, mis vacaciones eran muy, muy particulares, porque era el momento de yo poder hacer todo lo que no me dejaban en el colegio. Cuando digo eso, es que yo era una niña muy, muy coqueta, y me gustaba maquillarme, pintarme las uñas. Entonces, todo empezaba en, mami, este verano yo quiero pintarme las uñas de tal color.
2: Okay.
0: Y recuerdo que era como un tema de yo sentirme como con la libertad. Mira la libertad ahí de nuevo, cómo sale. La libertad de poder hacer eso que quizás durante las clases no podía hacer. Y aprovechaba entonces y con mis primas nos pintábamos las uñas de esos colores. En aquel entonces estrambótico, que quizá yo no me pintaría en este momento las uñas cuando digo estrambótico. Una vez me lo pinté yo de amarillo, pero un amarillo picante.
3: Pollito.
0: Aguilucho.
3: Ay, casi, Valerie.
0: Y también, sí, cállate. Y también aprovechaba muchas veces... iba con mi abuelo, pues, al campo, o tenía una tía que en ese momento vivía en La Romana, iba a mis vacaciones para allá, la playa, señores, la gente cree que no, pero yo recuerdo que donde ella vivía, obviamente, era muy seguro, y nosotros salíamos a la calle a jugar. Y en ese grupo mío de primas, o sea, cuando digo primera, que éramos todas hembras.
2: Ok.
0: O sea, no es que había un varón que le iban a decir, mira, cuídala. No. O sea, éramos nosotras y me preguntan, quizás yo no voy a salir así ahora a la calle. Pero esa inocencia, esa seguridad, esas experiencias, volvemos al tema de experiencias, yo siempre las llevo conmigo. Y como quisiera repetirla, pero ¿qué?
2: Ay, qué
0: ya
2: lindo.
0: Pasaron, no se puede. Entonces, que sí exhorto a que lo que podamos hacer hoy con lo que tenemos, lo hagamos desde la intención de que sea memorable. Y bueno, con las vacaciones al inicio y al final de este bloque, quédense ustedes con nosotros, porque hoy es viernes, viernes musical, viernes de usted relajarse, de entretenerse con nosotros. Y si quiere alguna canción en particular, escribirnos. Y con mucho gusto, pues claro que yes, se lo vamos a poner aquí en Muy Diferente Radio.

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0: experto. Aquí nadie vino sabiendo que yo iba a hacer. Este ejercicio yo me lo acabo de inventar ahora.
1: Ok.
0: Si yo hago el primer intento con las, porque hacemos una fila, o sea, va primero una, luego la otra.
1: Ah, porque el ejercicio es individual.
0: Es grupal, pero cada quien lo hace a un tiempo. O sea, okay. Primero tú, primero yo y así. Entonces, si yo hago un ejercicio con fulana, usted tiene la oportunidad de adelante. Si usted está de último, usted tiene la oportunidad de adelante, adelante, adelante, adelante. Hasta que le toque a usted.
1: Ok.
0: No se me pueden recostar de la pared y decir yo no puedo hacer esto. Entonces, ahora esto lo plasmo ya en un en una situación más general de que si a usted algo le apasiona, si a usted le gusta hacer algo, pero de alguna manera u otra se encuentra en la situación de que soy principiante o a lo mejor no tengo todos los conocimientos que se requieren para hacer esta actividad o para hacer cualquier... Vamos a decir, a mí me gusta la pintura, pero yo no conozco la técnica, yo no sé ni dibujo una carita.
1: Sí, pero dese la oportunidad de hacerlo.
0: Pero todo está en intentarlo. Y algo que yo siempre he comentado mucho con las personas cercanas a mí, es acerca de no confiar completamente en lo que es la meritocracia. Dígase de que si me esfuerzo... día y noche por algo, lo tengo que tener.
1: Exacto.
0: Hay el universo gigante. O sea, hay existen las posibilidades de que sí, no.
1: O quizá en otro momento.
0: Exacto.
1: Que lo hemos hablado aquí también. Quizá no en ese momento te vaya a llegar, pero sí cuando estés más preparado.
0: Y que muchas personas se frustran porque dicen...
1: Ya está mejor.
0: Ah, pero yo me maté haciendo esto, no me salió. La meritocracia es algo que nosotros vemos... día a día, y yo siento que de alguna manera se ha inyectado en nuestros cerebros. Lo que causa que a medida de que yo digo, ok, yo intento esto, no me sale, yo lo voy a dejar.
1: Correcto.
0: Uno nunca sabe qué tantas veces va a tener que intentar algo hasta que le salga.
1: Es así.
0: Y después que te salga, puede no salirte.
1: Gabriela, después de que tú lo hagas. De 20 haga, para 60. Continúa.
0: Después de que tú lo hagas, puede no volver a salirte. Porque... la vida es así. Hay cosas que se nos dan, hay cosas que no se nos dan, y no porque no lo merezcamos, sino como tú dices, no es el momento. Y para mí, una virtud que todos deberíamos de empezar a desarrollar, incluso yo, porque yo a mí me gusta mucho hablar, pero tengo que ponerlo en práctica también, es la paciencia.
1: Sí.
0: Paciencia para lo que viene y para lo que tú construyes.
1: Yo creo que más, Gaby, que paciencia per se, es poder saber enfrentar esos escenarios. O sea, de ser primero, ser consciente de qué sucede. Y segundo, ok, me toca ser paciente. Porque quizás vemos a un... Voy a poner José Julio de ejemplo, porque es verdad. Es nuestro compañero también por aquí.
0: Sí.
1: Vemos a José Julio centrado, concentrado, pero quizás no sabemos... qué situación él está pasando y la paciencia que está teniendo en ese momento. Entonces, es como uno, primero desarrollar el ser consciente. Y cuando digo ser consciente es, ¿en qué escenario me encuentro? Y, ok, amerita de mí que sea paciente. Entonces, ¿qué puedo yo hacer para adquirir la paciencia? Porque muchas veces pedimos la cosa y no sabemos qué es lo que hay en el backend de eso.
0: Definitivamente.
1: Entonces... eso era lo que quería aportar.
0: Y tú sabes que a mí me gustó mucho lo que ella dijo ayer. No se me apoyen de la pared. O sea, no se me queden viendo.
1: Cómodos.
0: Porque,
1: sin hacer nada.
0: Y eso lo puedo traducir, se podría decir. A que muchas veces nosotros, por miedo a hacerlo mal, no nos demostramos... totalmente transparentes. Por ejemplo, algo que sucede mucho en clase de baile es que, bueno, no me sale este paso, yo no lo voy a hacer.
1: Correcto.
0: Pero eso está Bueno, iba a decir, está súper mal, pero es algo, obviamente...
1: Que sale de manera automática.
0: Es un método de defensa que tenemos nosotros porque no quiero ser, no me quiero avergonzar.
1: Correcto.
0: Con las personas que están conmigo. Pero ustedes no saben lo importante que es intentar algo, aún así te salga mal. Y algo que siempre se me queda es que nos dicen mucho, siempre nos lo repiten en clase de baile, háganlo grande, porque si lo hacen grande, no se les va a olvidar. Entonces, si vas a hacer, si tú sabes que quieres intentar algo y te vas a equivocar, equivócate con todo puño y letra. Equivócate completamente porque es un privilegio tu poder intentar algo en lo que tú eres un principiante. O
1: Correcto.
0: Sea, es un privilegio tú hacer algo mal, pero que te gusta y que tú lo estás intentando. Porque así como
1: ganas.
0: Tú decías, tal vez hay personas que no lo están haciendo, no por el talento, o que lo están haciendo no por talento, sino por disposición.
1: Correcto.
0: Que eso para mí sería la palabra clave de esta reflexión. La disposición.
1: La disposición. Que es fundamental ante todo lo que realmente enfrentemos. Y cuando digo fundamental, señores, hasta en cómo tú te levantas. Y cuando digo cómo tú te levantas, la disposición que tú tienes es de levantarte calmado o entrar en un ritmo acelerado. Calmado, entonces, vamos a llevar el día a día, en vez de levantarme con el celular en la mano y ver noticias, voy a tener toda la disposición de hacer lo que pueda yo hacer.
0: Exacto.
1: Para que mi mañana sea tranquila. Y puede pasar un día que te llamen con una emergencia de el trabajo, de un familiar, pero ya tú estás en el ritmo de ir haciendo las cosas diferentes. Y te va a afectar, claro que sí, no te voy a decir que no. Pero ya vienes con un entrenamiento de querer que tus mañanas sean distintas.
0: Exacto, tienes la disposición.
1: Correcto, la disposición. Y pasa incluso en el mismo ambiente laboral. Muchas personas talentosas que o por miedo o porque se apoyan en que yo soy el mejor,
0: exacto,
1: yo no voy a hacer nada, y se duermen ahí, como ponía Gabriela el ejemplo de quienes estaban en la clase. No digo que esas personas necesariamente se apoyaban por no querer hacerlo o creerse que eran los superdotados, sino a nivel general. O sea, muchas veces esas personas con ese talento se quedan en el lado cómodo y no se dan la oportunidad de hacerlo en grande para ver que realmente hay más allá de lo que ellos creen que tienen.
0: Eso.
1: Entonces,
0: es muy cierto.
1: Nada, ponerle ganas a las cosas, la disposición de que todo salga lo mejor posible. No estoy hablando de perfección. Aquí Gabriela no trajo un tema de perfección, sino de sea lo que sea que vayamos a hacer, ponerle toda la mejor intención del mundo, bailarlo, gozarlo. Salió mal.
0: Frústrese.
1: ¿Y qué puede salir a partir de eso? ¿Cuáles son las mejoras para la próxima ocasión? De todo lo oscuro sale una luz. Ahí lo dejamos. Hasta aquí este bloque. Nosotros en Muy Diferente Radio continuamos porque hoy sí es viernes y usted también lo va a disfrutar con nosotros. Así que quédese ahí porque pronto tenemos más que compartir con ustedes.

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0: Hablar, Dios mío, esa canción que realmente es icónica aquí en Muy Diferente Radio de Morat, claro, una banda que nosotros siempre hemos apoyado y disfrutado también en Muy Diferente Radio. Gracias por conectar a través de Matrix 104.7 y www.muydiferenteradio.com para esos días que no vas a estar en el vehículo, quizás el break lo vas a coger en la oficina, puedes escucharnos, o si vas a cambiar de provincia hasta fuera del país, a través de www.muydiferenteradio.com. Nosotros siempre conectados con ustedes, dando lo mejor de nosotros para que así como vibra aquí internamente en la cabina, usted también sienta esa energía donde quiera que se encuentre. Quien les habla, Valerie Rodríguez, en compañía de este equipo colágeno de hoy, viernes musical, viernes 14 de agosto, padre amado, mitad de agosto,
1: wow,
0: ya.
1: ¿Cómo huele el tiempo?
0: Es así, vamos a compartir el propósito del día que llega a ustedes y a nosotros gracias a...
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0: ¿Qué dice el propósito, José
2: Chica,
0: Julio?
2: Y el propósito de hoy dice lo siguiente.
0: ¿Me tengo que sentar?
2: Sí.
0: Ok.
1: Siéntense.
2: No subestimes tus pequeños pasos. También ellos te acercan a tus grandes sueños.
0: Ay, wow. Padre, qué bello.
1: Oye, pero... estamos hablando de astrología ahorita. Yo siento que nosotros...
0: estamos conectados.
1: Estamos conectados, los astros, las estrellas.
0: Sí, sí, sí, sin duda alguna. Tú sabes que muchas veces se menosprecia esos pequeños pasos que vamos dando y sin darnos cuenta realmente nos están llevando por el camino correcto. Lo que pasa es que no a la velocidad que quieres en ese momento, pero sí a la dirección que necesitas y que papá Dios, el universo, en lo que creas, tiene pautado para ti. Así que con este propósito de hoy, que llegó a ustedes y a nosotros gracias a...
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0: Cerramos el viernes de hoy, 14 de agosto, sabroso. Le hemos compartido de todo para que hoy realmente su mente se desconecte y se relaje. Estuvo compartiendo con ustedes Valerie Rodríguez en compañía de José Julio Santana, la Gaby de nosotros, que siempre trae temas muy interesantes para compartir. Deseándoles que tengan un muy buen fin de semana, que disfruten, se desconecten, se relajen. Y nada, haga algo diferente, porque la vida es una y el momento especial no es el 31 de diciembre, ni el 25 ni el 24 tampoco, es hoy, que usted lo tiene seguro y ni siquiera. Así que disfrute y viva su vida.
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0: Buen fin de semana. Bye.

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